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1: Son las 9:31.
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1: Son las 10:32.
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1: Son las 11:32.
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1: Son las 12.
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1: Son las 2:30.
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1: Son las 3:30.
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1: Son las 4:32.
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1: Son las 5:32.
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0: Son las 6 de la mañana, 10 minutos.
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1: Son las 6:29 a.m.

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1: Son las 7:32.
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1: Ah, mira qué bien.
2: ¿Ya? Porque ahí teníamos una red interna, como internado, teníamos una red interna y hacíamos una programación con Manolo Lalquiaga, un destacadísimo representante de artistas que vive en Miami en este momento, que fue manager de Julio Iglesias, de ¿cómo se llama? Manzanero.
1: Uh-huh,
2: ¿de
1: cuánto? Mira.
2: Ese fue compañero mío, fue compañero en Barcelona y ahí hacíamos radio, la radio IMBA. Y después, bueno, empezó la cosa distinta. Cuando fui a Concepción a estudiar, en el año 63, 64, fui a estudiar a la Universidad de Concepción periodismo. Entonces, ahí, en la radio universidad, venía llegando un periodista jovencito que estaba a cargo de la radio, venía llegando de Estados Unidos.
1: Ya.
2: Y había estudiado locución.
1: Ah, perfecto.
2: Y me dice, tú tienes buena voz para el locutor. Me dijo, vente para acá y la verdad que todos los meses que estuve muy pocos meses en Concepción nada más, todos los meses que estuve ahí, me hizo clases de locución, pero realmente fantástica, muy buena, excelente, excelente. Entonces cuando me fui a Santiago, porque me cambié para la Universidad de Chile en Santiago, bueno, ya llegué a la Radio Nuevo Mundo, de inmediato. No, Radio Bulnes primero.
1: Ya, perfecto.
2: Radio Bulnes, y después ya a la Radio Nuevo Mundo, Radio Chilena, y después Radio Corporación. Nada más, eso es, el trayecto mío es bastante corto en cuanto a emisoras, a lugares de trabajo. Es que yo siempre he permanecido por mucho tiempo en los sitios donde trabajo. Bueno, pero resulta que ayer, cuando veo eso, y me acuerdo que tengo una foto de la radio chilena.
1: Sí, correcto.
2: ¿No? Oye, son miles de personas que han saludado y han visto eso.
1: Oye,
2: yo estoy feliz de aquello, porque no te olvidan, ¿no? No te olvida nadie. Pero al margen de aquello, ¿cuánto nos escuchan? ¿Cuánto nos ven? Sergio, lo nuestro en esta radio es un fenómeno.
1: Oye, un hito, porque hoy día estamos en un formato digital, pero no se pierde el alma de la radio. Yo no sé si Osvaldo me ayuda ahí y voy a ir con esa foto que ayer comentábamos, que es parte incluso de la historia, ¿no? Esto, él lo hacía la radio chilena para que la gente tenga memoria. Tengo aquí en la imagen, si Osvaldo me ayuda también aquí en el equipo, y tengo voces, pero que uno dice, ah, mira, así se armaba la cantidad de personas trabajando. El gran Juan La Rivera, ¿no? Todo un personaje, Miguel Ángel, vamos comentando la foto, Juan La Rivera. Rivera, un ícono también de la radio, la televisión, ahí aparece abajo Miguel Ángel San Martín, Mauricio Montaldo, está Manuel Fernández también, José Luis Córdoba, y unas voces emblemáticas, como por ejemplo la de Freddy Jue, ¿eh? ¿Ah?
2: Freddy Jue, Esteban Loff
1: también.
2: El Poncho Pérez.
1: Sí.
2: Bueno, ¿y cuánto? Estaba también Hernán Pereira.
1: Ah.
2: Estaba María, ¿cuánto? María Pilar Larraín.
1: Ya.
2: María Pilar Larraín también estaba con nosotros ahí.
1: Oye, tremendo.
2: No, era y yo leía el programa de Primera Plana.
1: Ya.
2: Las tres ediciones, por la mañana, por el mediodía y por la noche, junto con Héctor Tito, decíamos Don Tito, yo le decía originalmente Don Tinto.
1: Ya,
2: pero en la radio me decían, no, oiga, póngale
1: Tito, ya, Don Tito.
2: Claro. Y con él fue la época de mayor brillo del programa Primera Plana. A mí me decían Monín.
1: Claro, oye.
2: Y todos me dicen Mono.
1: Oye,
2: pero para suavizarlo en la radio.
1: Sí. Miguel Ángel, pero ¿con quién compartían ustedes se peleaba la sintonía en ese tiempo? ¿Estaba ya minería, ya existía o no?
2: No, es que no. Lo que pasa es que la radio nuestra era una radio juvenil.
1: Ah, de acuerdo.
2: No competía,
1: perfecto,
2: no competía con las demás emisoras.
1: Ah, okay, perfecto.
2: Pero éramos lejos la más escuchada de Chile.
1: Mira,
2: lejos. No competíamos con nadie, no teníamos. Me estoy escuchando de nuevo.
1: Ya, vamos, ahí sí.
2: Tengo un rebote. Ahí, ahora no.
1: Ahí está, claro, correcto, ya, bien, perfecto, ya.
2: Perfecto, claro. Nosotros no competíamos con nadie porque éramos una radio juvenil que estábamos destinados justamente a ese rango etario, uh-huh. Y que la verdad que era una delicia trabajar con jóvenes, además llenos de ideas, de entusiasmo, de alegría, y qué sé yo. Todos los artistas iban para la radio. Es decir, mira, era una cosa impresionante. Uh-huh. Éramos una familia, una gran familia juvenil.
1: Ya. Yeah.
2: Y eso nos llevó. Fíjate que yo estaba trabajando en la Nuevo Mundo y me llamaron de la chilena. Y la Nuevo Mundo hacía programas serios, ¿no? Programas muy serios, y además hacía reacción de periodística. Y al llegar a la radio, me dicen, oye, tienes que hacerte una fotito con un papelito porque vas a tener que firmar autógrafos.
1: Ah, perfecto. Entonces, no, muy bien, muy bien.
2: Yo no, se me ocurre. Te juro que a las 2 semanas de haber salido por la radio a través de este programa de la Primera Plana, del programa de noticias, ¿no? Que lo hacíamos tan en forma tan especial.
1: Sin duda, ¿no?
2: Nos matábamos de la risa, simplemente. Bueno, tuve que empezar a firmar autógrafos.
1: O sea,
2: a las 2 semanas de haber estado ahí. Después, claro, efectivamente me fue bastante bien, que yo ya empecé a pasando la tarde a hacer un programa de 2 horas, 3 horas, ¿no? Me fue muy bien, muy bien, muy bien.
1: Mira,
2: cuando estaba ahí, viendo la política, y la política me llevó a Radio Corporación.
1: Oye, sí, bueno, aquí algo nos estaba comentando don Gastón Hernández Ponce León, estaba buscando algunos registros, ¿eh? Mira, quiero saludar también a nuestro amigo Gastón Hernández Ponce León, a Pedro Antonio Rubio, buenos días a nuestra maravillosa familia HD, mañana en forma excepcional, vamos con la voz del dirigente, con la participación de Rodrigo Palavecino, Ondel Pala, con la participación en los premios Fuego, y nuestro amigo Marcel Fuede Gaete Parragués, presidente del Colegio de Periodistas Ñuble, mañana 18 horas aquí en HD Radio. Bueno, hay un video, dice, en que se menciona a un señor Miguel Ángel San Martín que le ordenan presentarse ante la autoridad militar en 1973. Esto dice acá, don Gastón, dice, como periodista radial. ¿Es usted estimado, don Miguel Ángel? Está Ricardo Rodríguez también ahí en línea.
2: Sí, es verdad, es verdad. Uh-huh. Es verdad, porque bueno, vamos a saltárnoslo
1: mucha parte
2: del programa, pero yo voy a contar esta historia porque la estoy en este mismo momento estoy escribiendo mi vida.
1: Okay, perfecto.
2: Estoy novelándola, ¿no? Ahora en diciembre tengo el contacto con la editorial y vamos a sacar el libro, pero tengo ahí lo cuento y lo digo. Yo llegué a Radio Corporación, que la Radio Corporación la había comprado el Partido Socialista, se la había comprado al Mercurio.
1: Ya.
2: Y estaba haciendo una nueva programación porque era una radio muy potente, muy grande, muy importante, pero que no tenía un equipo que prendiera en la sintonía, ¿no?
1: Uh-huh.
2: Entonces me llevaron a mí, y al poco tiempo el que estaba haciendo la dirección de prensa se fue a México.
1: Ya,
2: Edwin Harrington, un tipo extraordinario, se fue para México con un contrato extraordinario también. Y me dejó a mí como jefe de prensa. Claro, esto es en el año 71. En el 71 asumo la jefatura de prensa, pero, claro, tú sabes que en la radio, cuando es una radio emisora tan potente, con tanta importancia y con tal equipo de periodistas, yo tenía 17 periodistas trabajando conmigo, ¿no? Es importante, muy grande, pues toda la responsabilidad de lo que se decía en la radio la tenía que asumir
1: el jefe de prensa, correcto.
2: Claro. Entonces, bueno, como era la radio del Partido Socialista, venían, nos imponían a nosotros en los comentarios 2-3 veces por semana dirigentes del Partido Socialista, de la Comisión Política del Partido Socialista, y opinaban. Y claro, en esa época de tanta polarización, cualquier cosa que se dijera, ¿no?, despertaba las cosquillas, ¿no? Y claro, empezaron a llover querellas contra la radio. Y la estaba asumiendo yo. Entonces, llegué a tener 11 procesos por lo que se decía en la radio, ¿no? Y claro, los 11 procesos los juntaron todos en un solo fiscal, que era un oficial del ejército. Sí, no, de la aviación.
1: Yeah.
2: De la aviación. Un oficial de la aviación. Y él fue el que llevaba el proceso, y como quedaron pendientes eso justo cuando para el golpe de Estado. Entonces, bueno, a mí, yo tengo familiares de abogados, me dijeron, urgente, tú te tienes que asilar. Y me tuve que asilar, y me asilé justamente el 16 de septiembre, o sea, muy poquito después del golpe. Me asilé en la residencia del embajador mexicano. Bueno, pues, por esa razón empezaron a llamarme. Por las radios, por las cadenas estas, de que tenía que presentarme. Mira, para acercar lo que estoy hablando más a Chillán, mi hermano mayor, Raúl, el doctor, el médico, tenía una casita en el contrafuerte cordillerano, ahí, más arriba de recinto, ¿no? Y le llenaron 37 veces la casa, esa de la cordillera, porque creían que nosotros, o sea, mis hermanos y yo, estábamos allí, porque fuimos tres hermanos los que tuvimos que asilarnos simultáneamente. Mi hermano Enrique, el cantante de boleros, que era director de cultura del Ministerio de Educación, lo acusaron, qué barbaridad más grande, lo acusaron de andar coordinando guerrillas en el sur de Chile, y andaba con la peña Chir de Rey y Canta, de René de Rofarías, usted lo conoce bien, sí, lo habrá escuchado alguna vez,
1: sí.
2: cantando con Rondo Larcón y con en el dúo Los Emigrantes, cantando, y le decían, coordinando las guerrillas. Y a mi hermano Carlos, que era jefe de gabinete del secretario general de la Universidad Técnica del Estado, por razones lógicas de lo que ha pasado, ¿no?, por la historia histórica, ¿no?, también lo quería pescar, porque lo estaban acusando de transporte de armas. Y la Universidad Técnica, cuando fue allanada y pescada el mismo día 11, y no encontraron ni una cosa, nada, ni nada. Bueno, a mí me acusaban de estar montando radios clandestinas.
1: Ya, yeah, ok.
2: Fíjate tú. Bueno, todas estas barbaridades que se relacionaban con el golpe de Estado y que trataban de justificarse con el golpe de Estado, ¿no? Bueno, esto nos afectaba y había que tomárselo muy en serio, porque ¿cómo no nos vamos a tomar en serio cuando estás viendo que están matando a la gente así descaradamente, ¿no? Entonces, claro, no, me tuve que asilar. Por eso que nos llamaban, para justificarse también con estas cosas.
1: Mira,
2: es una cosa muy sencilla.
1: Bueno, ya va a estar un escrito.
2: Dramáticamente.
1: Sí, oye, bueno, hoy día nos va a dar para tiempo para conversar un día en la íntima con don Miguel Ángel San Martín, y eso también va a ser parte de una historia, y volvemos un poco, Miguel Ángel, a todo lo que significa también hoy día la responsabilidad de los medios. Hoy día nosotros tenemos que hacernos responsables, y eso creo que es la base, hablar con periodistas, con gente que busca la información, saludar a todos los profesionales, y como medio, nosotros aquí, cada vez que la gente ingresa a nuestro medio, nosotros tenemos nuestro teléfono, el nombre del director responsable, y no le echemos la culpa a la IA. Nosotros somos los responsables al final, lo que publicamos y lo que hacemos. Entonces, por lo tanto, creo que el respeto y la tradición está ahí. Bueno, vamos a volver donde se dice que se toman las grandes decisiones, donde algunos creen que van, vuelven, voy a tomar asiento, ahora parece que el sillón está más cómodo, vamos a ir a una asamblea importante que obviamente convoca las principales voces del mundo, y sobre este tema, oye, ojo, saludar también al equipo de CNN, que, bueno, después de ser sacado en la Casa Blanca, silenciaron también a señor Trump, ¿no?, y que se quedó ahí sin el poder de la prensa. Ojo con eso. Bueno, pero me quedo contigo y lo que está pasando allí con esta asamblea donde van los grandes mandatarios.
2: Bueno, precisamente vamos a tener que hablar obligatoriamente de Donald Trump, porque, bueno, las Naciones Unidas, seguro que están ahí en Chile hablando también, y me consta de ello, mucho de la presencia de nuestro presidente en las Naciones Unidas, y qué es lo que va a hacer, qué es lo que va a decir, con quién se va a entrevistar y cosas por el estilo. Y unos tiran para un lado y otros tiran para el otro, porque Chile todavía está muy dividido, y eso duele mucho, porque nos detiene mucho en el desarrollo que tenemos, que necesitamos nosotros en Chile. Bueno, pero en fin, Donald Trump vuelve a las Naciones Unidas. Ese título te lo puse yo ahí para verificar de que Donald Trump estuvo en las Naciones Unidas el año pasado, en esta misma fecha, y en esta misma ocasión así de la Asamblea General, estuvo, habló casi una hora, y habló tan duramente, muy duramente, de las Naciones Unidas. Y estaba hablando en la Casa de las Naciones Unidas. Habló duramente, como que una organización que desorganizaba, que no tenía ninguna influencia en ninguna parte, que se yo, empezó a maquinar y a mover los palillos, ¿no? Tal como lo hizo ahora con la Michelle Bachelet, ¿no? Que a mover los palillos, que se yo, para destruir las Naciones Unidas, ¿no? Destruir, o sea, para cambiarla, hacerla cambiar. Sin embargo, no ha podido. ¿Por qué? Porque es una entidad que surge justamente de un conflicto mundial. Surge después de la Segunda Guerra Mundial esta organización, justamente montada y pedida por Estados Unidos. Y así nace las Naciones Unidas, hay que decirlo claramente. O sea, después de eso, ahora vuelve Donald Trump. Y vuelve más o menos con la colita entre las piernas. Lo digo con claridad y con mucha decisión, porque efectivamente Donald Trump está pasando mal. Lo está pasando mal porque tiene muchos conflictos internacionales de los cuales hablaba el año pasado de una manera y que hoy va a tener que hablar de otra. Hablaba de que terminaban las guerras porque las guerras iban a ser muy breves y muy muy rápidas y que no sé qué, y que su influencia, él había parado 7 guerras. Él solo había parado, y las Naciones Unidas era incapaz de parar guerras. Pero sin embargo, ya lo vemos. Aquí tenemos más de 50 guerras todavía vigentes en el mundo. Y eso hay que decírselo a Donald Trump. Y eso está causando muchos problemas para él en su gobierno.
1: Bueno, pero en este aspecto, Miguel Ángel, hoy día nos vamos acercando al mes de noviembre. Noviembre es un mes estratégico para lo que significa la administración Trump. Es un tema importante, por eso quizás, ¿cuál es la interna en los Estados Unidos que hoy día está presionando también al gobierno de Trump? Hay comentarios internacionales, nosotros mismos de repente estamos mirando lo que pasa también en la guerra, etcétera, etcétera. Pero ¿cuál es la situación interna en los Estados Unidos que está también, porque aquí hay un empujón importante para la determinación que tome la administración Trump en estos días?
2: Claro, claro, sin duda alguna, porque se elige gran parte del Parlamento, la gran mayoría del Parlamento. Y si pierde las elecciones Donald Trump, va a perder todo el poder que le da el Parlamento y va a limitarle mucho las acciones que pueda realizar desde la presidencia. O sea, para él es una cuestión fundamental. Por lo tanto, claro, él ve, nota y se da cuenta, no es tonto, se da cuenta, aunque yo lo trate de tonto, no es tonto, ¿no? Se da cuenta de que está perdiendo imagen, pero aceleradamente, en caída libre, la pérdida de imagen interna en Estados Unidos y externa en el mundo entero. Demostraciones, comprobaciones. Canadá negocia con Europa. Canadá se aleja de Estados Unidos. Y Canadá es vecina con Estados Unidos. Esa es una gran demostración de lo que está perdiéndosele el miedo a Trump, ¿no? Yeah. China, India están montando un gran mercado internacional. El mercado del sur le llaman los chinos. El mercado del sur. Bueno, resulta que ese mercado es muy potente, muy grande. Entre China e India lo están participando muchísimo, incluso ya están abriendo mercados países de Europa, pero muy aceleradamente, ¿no? Y cosas que están haciendo también países de América Latina, entre ellos Chile, que tiene un gran comercio con China, un enorme comercio con China, Brasil, que tiene un gran, ¿no? México también está abriendo, en fin, todo eso está demostrándole que Trump está perdiendo fuerza. Y como está perdiendo fuerza, mantiene, y no haya cómo terminar las guerras que él mismo estuvo alimentando en cierto modo, bueno, resulta que él tiene que adoptar medidas con urgencia, medidas que sean gratas, alegres, que le den el triunfo. Acaba de firmar un convenio, un documento de acuerdo con Dinamarca y Groenlandia, sobre la seguridad en Groenlandia. O sea, va a dominar todo el paso y va a controlar lo que es el paso frente a Groenlandia. Claro que sí, pero ¿por qué no lo hizo antes? Si utilizando la diplomacia se puede llegar a estos acuerdos. ¿Por qué antes dijo que si no quería por la buena, por la mala? Si no lo vendían, pues él iba a ser el dueño de Groenlandia. Bueno, llega un acuerdo, un pacto, que le conviene bien a Dinamarca, que le viene bien a Groenlandia y que le viene bien a Estados Unidos.
1: Sí, okay.
2: Eso es la democracia. Entonces, claro, está consiguiendo eso. Y justamente lo firmó ayer en las Naciones Unidas. Y hoy aprovecha de reunirse con todo el mundo, porque están las voces más importantes allí, ¿no? Con Macron, con el canciller de alemán, con el canciller de inglés, en fin, con todos está reuniéndose y está hablando de la guerra de Irán. Y los iraníes le dicen, oiga, si usted no quería negociar, ahora sentemos. No, fíjate, le concede visas a la delegación iraní para que asista en la ONU y no le concede a los palestinos, no les concede la visa para entrar. Entonces los palestinos participan en la reunión de la ONU a través de videos.
1: Mira,
2: oye, a través de videos.
1: Miguel Ángel,
2: bueno, para que tú veas cómo son las cosas, sí. Está necesitado de éxitos, porque la gente en Estados Unidos no quiere más guerra, no quiere más guerra. Y por el contrario, fíjate que los latinoamericanos que están en Estados Unidos están en este momento revolviéndose en contra de la política migratoria de Trump.
1: Oye, sobre eso, perfecto. Miguel Ángel, dame 30 segundos porque hay un llamado telefónico y volvemos con hay un tema interno también ahí que se está dando, sobre todo que está impactando al mundo empresarial en Estados Unidos. Algo nos comentan por ahí, eso para comentarlo a la vuelta. Voy con el llamado telefónico, buenos días.
3: Buenos días, ¿cómo está usted? Muy bien. Un saludo para usted y un saludo para don Miguel Ángel San Martín en España.
1: ¿Tiene retorno Miguel Ángel ahí? ¿No escucha?
3: No. ¿Me escucha?
1: A ver, vamos.
3: La consulta. Segundito.
1: ¿Ahí? Bueno, se nos fue ese llamado, ¿eh? A ver si lo volvemos a retomar. Miguel Ángel, perdón, vuelvo contigo a ver si retomamos el llamado, pero la pregunta pasa, yo te hacía de algunos factores internos, las elecciones que se vienen en noviembre, y además también hay un tema del empresariado norteamericano, que tú estabas dando pie un poco a lo que estabas comentando recién ahí con el tema migratorio.
2: Claro, mira, como voy a leer, voy a ponerme la gafa, sí. Porque así sí. Veo mucho mejor. La política migratoria de Trump está asfixiando a los empresarios. Y los empresarios están denunciando, no hay gente para trabajar. No hay gente para trabajar. Los empresarios, fundamentalmente del campo y de toda la cadena que es de los alimentos. ¿Ya? Es decir, desde las huertas, desde los campos hasta los restaurantes, hasta las empresas hoteleras, todos esos se han manifestado ya frente a la Casa Blanca. Se han manifestado ya en frente de la Casa Blanca. O sea, es un hecho muy claro. Y por el contrario, Donald Trump se vanagloria diciendo que en agosto se registraron casi 51.000 detenciones de latinoamericanos. Estamos alcanzando un nuevo récord superando al del mes de julio, con 50.208 detenidos. Así lo dicen del Departamento de Seguridad Nacional de Estados Unidos. Y claro, están aquí legalmente, dicen los empresarios, pidiendo asilo político, con un permiso de trabajo. Llevan años haciendo las cosas legalmente. Ahora van a la corte y les retiran el permiso, les niegan el asilo y los llevan presos. ¿Qué clase de trato es ese para una persona que ha estado social y económicamente ayudando al país? Eso es lo que están diciendo los empresarios. Y es una situación bastante grave, no solo en la parte de los restaurantes, en la parte hotelera, que sé yo también, sino todos los empresarios relacionados con el campo. Todo. Eso, y esos fueron, no nos olvidemos nosotros, quienes le dieron el triunfo a Trump en las últimas elecciones. Acuérdense que el mundo latino se dio la vuelta, a pesar de que se les anunciaba que iban a perder las visas y los permisos de trabajo y todas esas cosas. A pesar de eso, los latinoamericanos de allá de en Estados Unidos se dieron la vuelta y votaron por Trump, le creyeron a Trump. Y Trump lo primero que hizo fue empezar a desarrollar el ICE, el famoso movimiento que hay de policías para capturar a todos los latinoamericanos que están por ahí deambulando. Es una cosa impresionante lo que está ocurriendo y sobre todo con la guerra que está encareciendo el mundo. Se calcula que está subiendo los productos un 36% en todo el mundo. En todo el mundo, mira, los alimentos, el consumo, la forma de vivir de cada uno de nosotros, un 36%. Eso está calando muy profundamente en la sociedad en la sociedad norteamericana. Y eso le puede pasar factura a Trump. Y Trump está desesperadito. No haya cómo parar la guerra de Irán. No haya cómo parar la guerra de Rusia. No haya cómo parar con todos los conflictos. Terminar con Israel retirándose de Gaza. No haya cómo. eso le daría un plus muy importante.
1: Sin duda, ¿no?
2: Pero claro, estamos consiguiendo lo que está consiguiendo, es decir, un acuerdo con Dinamarca y con Groenlandia para poder solucionar el problema ese del paso, que una cosa positiva.
1: Muy bien.
2: Pero claro, una cosa chiquitita.
1: Oye, don Miguel Ángel San Martín, se nos acabó el tiempo, interesante conversación, nos quedaron varios temas, pero ya el próximo martes estamos con una nueva edición de Hablemos de y Comentario Internacional que trae el periodista Miguel Ángel San Martín. En breve ya está conectado también el alcalde de la comuna de Chillán Viejo, Jorge del Pozo. Vamos a hablar un poquitito de lo que fue el efecto Fiestas Patrias, medidas de seguridad, tema también de los alcaldes. Han salido también varias normativas que tienen inquieto ahí el mundo de los alcaldes en Chile. Así que sobre eso conversamos en breve. Don Miguel Ángel San Martín, siga disfrutando de esta hermosa jornada. Atento también a las condiciones del tiempo en nuestra región de Ñuble. Nos quedó ahí ese tema porque en España también hay una alerta por el Niño. Y ojo, este día jueves acá tenemos alerta también de alta precipitación en la región de Ñuble.
2: Claro, y no solo en Chile, no solo en España, también en California, Estados Unidos, hay alertas. A nosotros ya nos están pidiendo aquí en Madrid que tengamos un kit de seguridad de supervivencia. Lo están diciendo. Y el sol está brillando tremendamente, tenemos 32 grados en este momento y estamos en otoño. Así que imagínense cómo viene todo el tiempo. Todo cambiado, todo peligroso. Así que a cuidarse nomás.
1: A cuidarse. Miguel Ángel San Martín, desde Madrid, España. Bueno, muchas gracias. Ya estamos con la pausa necesaria. Y mucha gente también opinando. Gracias a todos quienes han ido sumando. Ricardo Rodríguez, María Cecilia Fuentes, Juan Eduardo Sayorenzo también. Aprovechamos de saludar a nuestros amigos de Radio Ambiental, que están ahí siempre activos. 107.3 en Bulnes, entregando una propuesta interesantísima para estar allí también. En Bulnes, Ciudad de las Camelias, Gastón Hernández, Ponce de León. Por supuesto, también a Carolina Bustos y a todos los que se van integrando en las distintas plataformas. Estamos haciendo el checklist aquí a través de YouTube, de nuestra página web y de todo lo que trae HD Radio Chile. Pausa, ya regresamos en breve con ustedes para seguir con más.
0: 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La Avenida Brasil de Chillán es parte de las cuatro avenidas fundacionales, junto a Ecuador, Argentina y Collín. Nació del trazado del damero del ingeniero Carlos Lozier tras el terremoto del año 1835. Inicialmente nombrada sin una orientación, y fue consolidada como límite urbano, marcando el crecimiento de la ciudad hacia el norte y dando nombre a barrios tradicionales que se convirtieron en íconos de la reconstrucción post-terremoto de 1939. Como dato anecdótico, tras el devastador terremoto de 1835, la nueva ciudad de Chillán se planificó con un diseño de damero o cuadrícula, estableciendo cuatro avenidas principales como límites. Estas avenidas se llamaron inicialmente, según su orientación, estación, norte, sur, este, oeste, y tras el terremoto de 1939, fueron renombradas como Brasil, Ecuador, Argentina y Avenida Collín. 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
1: Bueno, seguimos en vivo a través de HD Radio Chile. Gastón Hernández Ponce, Leona Barajín Cuidiño, ya en nuestra sintonía. Y recuerde que estamos también conectados a través de todo el mundo, a través de nuestra página web. Disponible todos los programas y, por supuesto, ya tenemos bastantes novedades. Bueno, vamos a tener contacto ya. ¿Nos vamos a la Municipalidad de Chillán Viejo? Vamos a ir a hablar, por supuesto, con el alcalde de la comuna de Chillán Viejo, don Jorge Jorge Andrés del Pozo Pastene, ¿no?
4: Sí.
1: Así que aprovecho el dato. Antes de saludar a la alcalde. Hoy día es 22 de octubre. En un mes más se tienen que preparar todo porque el alcalde está de cumpleaños. Así dicen los datos. Como ya levanté una alerta ahí, alcalde. ¿Cómo estás? Como Jorge, gracias por acompañarnos.
4: Sí, hola, Sergio. 55 abril ya.
1: Mira, así no va. ¿Ah? Y manteniéndose ahí, digamos, top de línea. Bueno, uno siempre dice que fue... Mi abuelita decía, fuimos modelo, siempre uno fue, alguna vez fue auto último modelo, ¿no? Pero ahora hay que cuidar, hay que entrar a mantención regularmente.
4: Hola, Sergio, un gusto saludarte, espero se escucha bien, ¿o no?
1: Sí, perfecto, te escuchamos fuerte y claro.
4: Me cuesta la tecnología, pues, si hasta aquí estamos con cosas. Claro. Estuvimos entre el computador, un celular y ahora estamos con otro celular, así que las ganas de participar estaban.
1: Oye, eso es lo bueno, pues. Yo quiero un poco, Jorge, comenzar haciendo un balance de lo que fue la jornada de fiestas patrias, las fiestas. Chillán Viejo también se ha caracterizado por tener ahí un espacio abierto para la comunidad. ¿Cómo se vivió esto? Nosotros ayer celebramos el Día del Trabajador Radial. Ustedes estuvieron la semana pasada también con muchas actividades.
4: Sí, bueno, el fin de semana, el 11, 12 y 13, tuvimos ya nuestra cuarta versión de la fiesta de la chilenidad, que la adelantamos una semana. Los vecinos que nos visitaron, que no fueron pocos, fueron miles de familias de la región de Ñuble, allá muy novedoso, y me llamaba la atención a mí, porque me decía que bueno, alcalde, que adelantó una semana la fiesta de la chilenidad, porque siempre para el 18 hay lluvia, hay viento, o hay muchas actividades en todos los lugares de la región, y finalmente no se logra el propósito que tenemos, que es convocar a la región y principalmente la intercomuna para que vengan a un espacio que de verdad se ha convertido en un espacio importante y regalón para los visitantes, porque ven en la Plaza Mayor Isabel Riquelme, un lugar donde está siempre, y nosotros trabajamos para que sea un lugar limpio, ordenado y seguro. Y además para que tengamos buenos expositores gastronómicos, artesanía, en fin, de todo tipo de productos. Eran más de 200 expositores que entregaron de verdad lo mejor que tenían en sus productos para la gente que nos visitó. Así fue apreciado, así nos hicieron ver, y finalmente entendemos que se logran los propósitos que buscamos los municipios. También hay que hacer hincapié en que vino una banda nacional, pero para nosotros siempre ha sido prioridad las bandas locales de la región, de la comuna, y nos va fantástico porque tenemos mucha calidad en la región, y a veces uno solo mira Santiago.
1: Exacto.
4: O mira los artistas nacionales, y vamos dejando lo local aparte con todos los esfuerzos que hacen los muchachos, pero por alguna forma algunos entienden que el público responde solo con bandas grandes, pero nosotros tenemos también claro que las bandas nuestras y la cantidad de público que nosotros requerimos para la Plaza Mayor da perfectamente, porque tener una sobredemanda trae complicaciones, y puedes ver los ejemplos que hemos tenido aquí en agosto con algunas actividades en nuestra comuna vecina. Estuvieron la fiesta de la longaniza, que fue muy exitosa, pero por ahí, digo yo, se escapa un poco la capacidad que se tiene para responder a todos los visitantes, por parte de los emprendedores, aquellos que ofrecen los productos. Finalmente hay filas largas, mucho tiempo de espera, algunos no alcanzan simplemente, y la idea es que los que vengan puedan tener acceso rápido, oportuno, para que lo único que vengan a hacer a estos lugares a disfrutar. Tuvimos un par de hechos que lamentamos mucho. Uh-huh. Fue una riña muy muy al pasar, hay que decirlo con todas sus letras, y fue un hecho aislado. Los dos individuos jóvenes que no entienden el afán que tenemos de tener fiestas tranquilas, porque tú sabes que después de la riña vienen personas con

0: lugares a promover la paz social, a promover la convivencia en familia, en fechas tan importantes como es el mes de la patria.
1: Muy bien, yo sé
0: y que otro que se nos subió, no, lo último, y otro ya. Se nos subió a un mausoleo que nos encontramos de lo más torpe, porque no hay ningún propósito, solo burlarse del mausoleo donde están los restos de Isabel Riquelme y Rosita Higgins. Si valoráramos de verdad lo que significa tener en una comuna los restos de la familia del padre de la patria, de verdad que no habría ninguna ganas de hacerlo, pero por algún motivo que desconozco lo hacen y efectivamente perjudican también estos espacios tan importantes e históricos que tenemos en la comuna y en la región de Ñuble.
1: Muy bien, estamos con el alcalde Jorge del Pozo. Alcalde, yo sé que hubo un evento también relevante como la parada militar, que ustedes también hacen una parada muy especial, pero quería preguntarle porque aparte de eso la gente va a disfrutar y este hecho, claro, hoy día está la connotación, está en las redes sociales, un evento puntual, se multiplica muchas veces, hay gente que le gusta aparecer, hay que sea mientras más like, pero lamentablemente por situaciones distintas. Uno como usuario, y yo quiero hacer un paréntesis aquí, como usuario quiere ir a pasarlo bien, pero esto significa también un gran despliegue de los equipos municipales para trabajar, de la gente que no aparece en la tele, de la gente que no hace declaraciones, así que yo a través de usted quiero aprovechar de saludar a todas esas personas que dicen es su trabajo, pero en este minuto está haciendo una pega para que el resto disfrute.
0: Sí, nuestro equipo, característicamente nuestra comuna siempre está muy al pendiente de poder llevar estas actividades adelante. Mira, no son tantas en el año, también da tranquilidad a nuestros vecinos y también a nuestros trabajadores que los fines de semana efectivamente quieren tener descanso, pero la parada militar, básicamente por ser un día, un feriado irrenunciable, nuestros equipos tienden a hacer los mínimos. Incluso del equipo del alcalde somos un poquito los que andamos, y el ejército, que son finalmente los responsables de estas actividades, que trabajan con el municipio, nosotros ponemos toda nuestra capacidad logística para que resulte como finalmente ocurrió. Creo que estamos bajo las capacidades que tenemos, y nuestros funcionarios de alguna forma o de muchas formas están muy comprometidos con que la comuna tenga una relevancia regional. Saben que su participación y aporte es fundamental para la concreción de las actividades que llevamos adelante. Así que la parada, esta fue la tercera versión. Nosotros estamos felices y otras comunas no las quieren. Nosotros sí nos gusta que se ocupe esta calle principal de la comuna, que es la avenida O'Higgins, y nuestra explanada del parque del Libertador Bernardo O'Higgins Riquelme. Lo han hecho Gendarmería el año pasado. Espero que este año se animen también en su nuevo aniversario. Lo hicieron en Santiago, primera vez que desfilaban. Ya lo habían hecho previamente el año pasado acá en Chillán Viejo, y no fue participar en la parada, sino que ellos realizaron un desfile por su aniversario, y fue de Gendarmería más algunas instituciones amigas que invitaron, pero el centro de la actividad fue organizada por Gendarmería de Chile y fue acá en Chillán Viejo. Y este año hubo un cambio en la estructura de este desfile, y finalmente también participó Gendarmería, pero nosotros con mucho orgullo dijimos, bueno, acá se hizo el año pasado. Y este año tuvimos, bueno, cosas muy relevantes. El coronel Juan Faría, que es el comandante de Renueve, se le reconoció por sus 30 años de servicio. También tuvimos el reconocimiento póstumo al cabo segundo, Iván Burgos, que ahí me encontré con sus padres, que son chillambejanos. De verdad que fue un momento muy emotivo, fue una lamentable situación que vivimos aquí en la región de Ñuble, de familia chillambejana. Estuvo su señora, quien se le entregó ahí el reconocimiento póstumo, y de verdad que sentimos mucho su partida, y también nos emocionamos mucho con este reconocimiento que hace el ejército en su conjunto, porque no es tan solo de la Renueva aquí en Chillán, sino que es un reconocimiento de toda la institución.
1: De todas maneras, alcalde, esta semana también se vienen novedades, tengo entendido, ¿no? El tema de la salud, tan importante, ¿cómo de una u otra manera también en esto uno va hablando? Esto significa tranquilidad para las personas, un esfuerzo también.

0: tremendo desde la perspectiva también del mundo de la salud. Cuando dice cuando anda la salud anda buena, parece que anda todo bueno. ¿Se acuerdan esos dichos que nos decían siempre ahí nuestros mayores? Bueno, y eso también tiene que ver cuando hablamos de un municipio que está al servicio de la comunidad, donde uno siempre exige muchas cosas, pero entendemos que las necesidades son tremendas, pero a veces los recursos no siempre están disponibles. ¿Qué pasa con el mundo de la salud? Usted nos va a contar de buenas noticias esta semana, tengo entendido, ¿no?
1: Bueno, el dicho era habiendo salud y vida, todos los otros se puede mejorar.
0: Ya.
1: Así decía por lo menos mi madre, que en paz descanse, habiendo salud y vida. Y justamente este día viernes 25 de septiembre a las 10:30 de la mañana vamos a estar ahí en Mariano Egaña, casi al llegar a Baquedano, con un centro de salud familiar repuesto, nuevo, que es maravilloso. Están todos convocados, los auditores, televidentes, de ustedes mismos como equipo. Este viernes va a ser un día muy especial para la comuna. Este es un trabajo que hemos realizado con el gobierno regional en lo financiero y con el apoyo técnico del Servicio de Salud Ñuble. Estamos muy expectantes porque además de... lo primero es el edificio, funcionarios que van a estar en mejores dependencias. Era una urgencia el que teníamos y que funcionó por más de 20 años. Fue concebido para 12.000 usuarios y tenemos inscritos 25.000. Con eso te digo las condiciones laborales que tenían, que tuvimos que adosarle o módulo o contenedores, y esa no es la idea para entregar una salud de calidad. Por tanto, todo lo que haya que mejorar, entendemos que con estas nuevas dependencias deberíamos lograr aquello. En salud es muy complejo llegar a 100% por mil motivos, porque la atención que recibe un usuario y la misma atención a otro, capaz que entre ellos no evalúen de la misma forma una misma atención. Entonces es complejo, pero se hace un esfuerzo importante para poder llegar lo mejor de lo nuestro, con funcionarios con experiencia, compromiso, muy motivados, mayoritariamente de la misma comuna, son nuestros vecinos que atienden a vecinos. Y por tanto, siempre estamos con el interés de ir mejorando. Lo hicimos en estos años que llevamos administrando, sin embargo, entendíamos que eso debía ir aparejado también con una nueva infraestructura, y eso es lo que se va a entregar este día viernes 25. Ahora, hay que todo miel sobre hojuelas, que era otro dicho.
0: Yeah.
1: Evidentemente que hay complicaciones, yo quiero aquí reconocerla, y seguramente tú lo has leído en las redes sociales.
0: Sí.
1: Y tiene que ver con el tránsito. Yo pensé que inaugurar el edificio era todo. Cuando me van diciendo las instituciones que tienen que ver con un tránsito que dé cuenta de un lugar que además todo lo que viene desde el sur de la comuna, desde Yungay, Temuco, El Carmen, San Ignacio, y que por las mañanas y tarde entren y salen, tenemos que ver con los 25 posibles usuarios que vamos a tener, que son los inscritos.
0: Perfecto.
1: Que tienen que tener un lugar donde estacionarse, que con una bidireccionalidad eso no se puede lograr por lo angosto que es en la calle, porque si bien es cierto, Mariano Egaña es estructural, pero por alguna circunstancia es más angosta la calzada que lo que son otras calles que no son tan estructurales. Pero tenemos que arriar con los bueyes que tenemos, ya es así la calle y no hay forma de cambiarla en este momento. Por tanto, ahí qué buena la imagen, tener ahí estacionamiento. Ah, ese es el antiguo, sí.
0: El antiguo, sí, correcto. Sí, no, sí, el antiguo, sí. Porque...
1: El nuevo está en Mariano Egaña, 1500, por ahí 1300 y tanto.
0: Ya, okay.
1: Por si lo pueden buscar y se dan cuenta que esa es más, la calzada es más ancha que el que vamos a tener ahora. Los funcionarios tienen estacionamiento, pero nuestros usuarios, no había forma de hacerlo estacionar cerca si teníamos bidireccionalidad, y los pacientes, los cuidadores que van a dejar el paciente, que son muchos más los que pasan habitualmente, no era posible tener vehículos por un lado y otro todo el día cruzando la calle, micros parando en el lugar, habilitando un paradero, en fin, hay una serie de movimientos que tiene un centro familiar de estas características que nos hacía imposible tener unidireccionalidad. Yo lo lamento por los vecinos que se sienten afectados, pero también se requiere generosidad de todo para que estas grandes inversiones puedan funcionar como oportunamente y como corresponde. Le hemos hecho la propuesta de Si van en a pie, se puede doblar por Mariano Calle como lo han hecho siempre, están a dos cuadras del, a cuadra y media, dos cuadras de, del yeah. centro de salud. Uh-huh. Y aquellos que se trasladan en vehículos, que vienen de del sur, de nuestro amigo de los Valles, San Ramón, Santa Elena, Yoyinco, Santana, en fin, van a entrar sin ningún problema como lo han hecho siempre. Toda la población, que los vecinos que han llegado al sector sur de la comuna también, tenemos ahí un espacio que es por San Bartolomé y por Carlos Chungue, que van a tener que andar un 125 metros más para tomar Cabildo y desde ahí dirigirse al mismo lugar. Esa es la generosidad que estamos pidiendo. Nuestro compromiso es mantener con buena señalética, arreglados los caminos como corresponde, y hemos adquirido un segundo compromiso que es presentar pavimentaciones participativas para que lo antes posible, además, ese lugar esté pavimentado y podamos responder a lo que requieren los vecinos del sector. Pedimos disculpas, por supuesto, pero una infraestructura de estas características no podía quedarse en las mismas condiciones, lamentablemente, como yo hubiese querido. Yo le digo a los vecinos, ¿qué mejor para un alcalde poner el consultorio, hacerlo funcionar y no hacer ni un movimiento para que los vecinos estén todos contentos?
0: Correcto.
1: Pero también tenemos cierta responsabilidad y los alcaldes tenemos que tomar definiciones, o si no, ¿para qué estamos? Pregunto yo. Y en esto fue una asesoría técnica que me dijeron, aquí no puede funcionar todo en el mismo lugar, con las mismas características, porque incluso la ambulancia al salir tendría que estar mirando para todos lados. Exacto. Si viene un vehículo del norte, del sur, de algún adulto mayor que vaya cruzando, algún vehículo, alguna micro, algún colectivo, era inviable, de verdad, de todo corazón, y yo espero que al poco tiempo, cumpliendo con nuestros compromisos de la mantención de esta ruta alternativa, que es una cuadra más, puedan comprender en el mediano plazo que vamos a vivir mejor y vamos a poderle darle sustentabilidad, no tan solo a los vecinos que viven en el radio del centro de salud, sino que a los vecinos que vienen de más lejos y que no son pocos, son 25.000.
0: Bueno, hay que entender, alcalde, que hay que tomar, como usted dice, decisiones, porque la ciudad va creciendo, a veces hay hábitos y costumbres que molestan. Yo me acuerdo cuando usted hizo algún cambio en el sentido del tránsito también en Chillán Viejo, pero uno va entendiendo, pero eso tiene que ver con la comunicación. Hay que mirar, digamos, mirar el vaso más lleno, de la parte más llena también, porque todo va a provocar un impacto, y a uno le beneficia, a otros no, pero el hecho de vivir en comunidad, la comuna va creciendo, la idea también que estos servicios de salud vivan también con una salud adecuada, porque cada vez va aumentando la población, va llegando más gente, está muy atractivo. Yo creo que la próxima semana ahí vamos a invitar, a ver si nos acompaña usted, la directora de salud, para mostrar un poco estas instalaciones y los servicios que ofrece, porque esto significa que es algo que queda a disposición de la comunidad, y eso hay que cuidarlo. Yo, alcalde, antes de la inauguración, quiero hacerle un llamado. El otro día veíamos la plaza Pedro Lago Marchán, ahí la plaza San Francisco, como decimos, ya abierta, inaugurada. Invitar a la gente a que cubre, a cuidar esto. Veíamos a gente con las mascotas, ¿no es cierto? Que gente dice, oye, amo a mis mascotas, pero claro, pero llevan sus perritos a pasearse por el pastito, y no hay ni siquiera el gesto de poder limpiar lo que deja el perrito por allí. No sé si me entiendes.
1: Nos pasa lo mismo que en la plaza Mayor Isabel Riquelme, y las personas que trabajan ahí, nuestro equipo colaborador, dice, la gente viene a hacer un picnic porque haya que está todo bonito con la familia, y se encuentra con esas sorpresas que son muy desagradables, porque no hay responsabilidad, nadie anda con una bolsita, o muy pocos, para ser justo.
0: Pero la idea aquí, por ejemplo, toda esta inversión, tenemos que cuidarla todos, los usuarios, los que somos usuarios, no usuarios, ir y cuidar estas obras, que obviamente, y no es rendirle pleitesía al alcalde, ni mucho menos, es cuidar la salud de las personas, porque si se está dignificando el trabajo para el paciente, también se dignifica el trabajo para quienes operan en esos lugares, y que a la larga te van a entregar una atención. Si así es corto el trámite, amigo Jorge, ¿no?
1: Y bueno, ahí en el Centro de Salud Federico Pugas tenemos casi el 75% de la población y de toda la comuna inscrita. El Michelle Bachelet tiene más de 12.000, pero un porcentaje importante. En el SAR hay un dato. El SAR, el 75% de los que se atienden son de la comuna vecina de Chillán. Ah. Por tanto, ¿dónde tenemos concentrada la atención al chillanvejano? Es en el Federico Puga, por tanto es ahí donde teníamos que darle la posibilidad de tener un fácil acceso, movilizarse en el sector, tienen que ahí cruzar calle, en fin, teníamos la obligación. Si al final yo me he convencido que era una obligación, no quedaba criterio de nadie, cualquier alcalde que hubiese estado en el mismo lugar iba a tener que hacer lo mismo. Fíjate que hay otro dato, el hospital de Chillán, que para todos es una tremenda obra maravillosa, donde es regional, se van a llegar de las 21 comunas a la región de Ñuble, casi 500.000 habitantes y todo. Rosaura Acuña, que es una calle simbólica donde los chillanvejanos salimos hacia el norte volvemos desde el norte, va a ser unidireccional, que cuesta la decisión, por supuesto, pero tuvieron que ponerse todos de acuerdo para decir cómo hacemos expedita esa calle, porque el servicio de urgencia va a estar por ese lugar. Okay. Y tienen que hacer el esfuerzo, y no les va a gustar a mucha gente que vive en las villas aledañas, Santiago Guat y otras que hay ahí. Bueno, la modernidad, sí, las grandes obras que quieren finalmente responder a una necesidad urgente de la mayoría de una población, como en el caso de Chillán Viejo, que casi es el 80% de la comuna, evidentemente que tuvimos que tomar algunas definiciones, pero lo vuelvo a decir, pedimos disculpas. Creemos que ese es, o ofrecemos disculpas en realidad, ese concepto, y decirle que esto fue no porque lo queríamos hacer, tuvimos que invertir en nueva señalética, tuvimos que demarcar al piso, cambiar los letreros de las calles. Es toda una inversión, es todo un trabajo que podríamos haber evitado, pero no íbamos a lograr el objetivo de que, además de tener una mejor salud, que es lo que nosotros promovemos, también que la gente tenga la accesibilidad a este centro de salud, el más importante en términos de población de la comuna de Chillán Viejo.
0: Federico Puga Borne, ¿no es cierto? Ese es el nombre de este centro. Así es. Destacado médico, viceprofesor, científico y político chileno. Participó como jefe del Servicio Sanitario del Ejército durante la Guerra del Pacífico. Dirigió el Instituto de Higiene y ejerció como ministro de Estado en carteras clave como Relaciones Exteriores e Interior. Solamente para darle una vuelta, porque de repente uno rinde honores, pero hay que buscar toda la historia y la trayectoria. Y quería hacer este paréntesis, alcalde, porque es una ciudad histórica que tiene historia y hay que relevarlo como corresponde.
1: Así, en la mañana estaban hablando, escuchaba a Stingo, estaba hablando de Baqueano.
0: Ya, pues.
1: Y dijo, participó aquí y acá, pero después se fue a la Araucanía y contaba una historia. La verdad que uno finalmente, en el contexto histórico, uh-huh. y lo digo por O'Higgins también, uh-huh. cuando dije que peleó con Carrera, que peleó con Rodríguez, que esto, hay que ver el contexto histórico, o díganme que hoy día, con otras armas, digamos, en términos figurados, no hay una discusión entre líderes políticos de este país. Hoy día, a través de los matinales, a través del Congreso, las discusiones, a través de la prensa. En ese tiempo no había de esas cosas, por tanto, la discusión se da en otros términos, pero siempre cuando uno mira la historia, debe mirar el contexto histórico de cuando estamos hablando. Así que, respecto a Federico Puga, fue un nombre que buscó nuestro querido alcalde, ex-alcalde, que en paz descanse, Julio San Martín Chandía, a quien le tenemos mucho respeto y que aún recordamos con mucho aprecio, y que este 11 de septiembre cumplió un año más desde su fallecimiento, y ahí estuvimos en la Villa San Esteban recordándolo a través de una velatón, como ha sido desde el año que falleció.
0: Bueno, alcalde, yo le agradezco este tiempo y recuerde que la próxima semana nos vamos a juntar ahí, para que lo anote, Juan Martínez Rosa 847, frente a la plaza, porque la gente se ubica en un lado.
1: Estamos comprometidos
0: y al otro lado, en el 847, vamos a estar ahí disfrutando de un rico café en Milá Café, que también es una opción muy importante
1: para
0: que
1: le vamos a ayudar a la directora de salud también para que disfrute del café, que sé que es de primera y que además nos pueda dar algunos detalles y diversificar un poco la conversación.
0: De todas maneras, alcalde, muchas gracias. Buena jornada. Mucho éxito también esta semana.
1: Chao, Sergio. Que esté muy bien. Muchas gracias.
0: Pausa y ya regresamos en esta red regional de emisoras a través de HD Radio. Recuerde que estamos en vivo y en directo. Nosotros hacemos la pausa y cuide su auto, su moto, camioneta con Cubitic. Volvemos enseguida.
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0: 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Saludo para nuestro amigo Krillen Monroy, para Sergio Enrique Ponce, también, que se han ido ya conectando al programa en el día de hoy. Ahí está abajo para la gente que nos ve, hay otros que nos escuchan. Bueno, aquí están todas las plataformas junto a la Cámara Chilena de la Construcción. El jueves conversamos con la Cámara Chilena de la Construcción, mañana estamos con el profe Alejandro Chandía, estaremos también con Tamara Valenzuela, Manuel Reyes Pinochet, abordando también temáticas de política exterior, local, en fin, toda la actualidad que hace, bueno, diversa la comunicación en HD Radio. La próxima semana estará nuestro meta psicólogo Cristian Hamilton, ¿eh? Hemos vuelto ahí a invitarlo para que también nos entregue algunos temas también desde el punto de vista de la psicología, fenómenos humanos y mucho más. Así que la salud mental también se viene. Y un convenio muy importante con la Universidad del Biobío para hablar sobre temas que tienen que ver con la tecnología, con la inteligencia artificial, con la computación cuántica, con las ciencias de la computación y mucho más. Hoy día tenemos a la voz del dirigente para este miércoles a dos importantes invitados, presidente del Colegio Periodistas Ñuble, Marcel Gaete Parragués y Rodrigo Palavecino, ¿no? Hoy día liderando ahí el equipo de Onda el Pala, que tenía una participación también bastante importante en los premios Fuego. Bueno, eso como un adelanto, ya que mañana, de manera excepcional, lo digo de manera excepcional, tendremos una nueva versión de La Voz del Dirigente con Bárbara Henning, Erika Lillo, por supuesto, Pedro Antonio Rubio, que nos van a acompañar aquí para abordar estas temáticas que son tan importantes. Esta es nuestra invitación en directo para que ustedes también se sumen a ello. Y vamos a revisar algunos frentes informativos. Se mueve en su portada el día de hoy, siempre damos crédito a la información. Empresarios y sindicatos frente al frente, frente a frente por el empleo. ¿Qué están dispuestos a ceder y cuáles son sus líneas rojas? Comienza el ciclo de encuentros también convocado por la SOFOFA. Josep Ramos propone 3 turnos en obras públicas para impulsar el empleo. Y mientras tanto, Serna revela que 116 funcionarios de la PDI fueron desvinculados desde 2024 por razones disciplinarias. Y en otras informaciones, IA avance con Tratado Libre de Comercio con Marruecos y Bachelet, el primer día de CAS en Nueva York. decisión de no respaldar a la expresidenta también fue abordada. Y niño de 14 años en riesgo vital tras explosión de motocicleta que reparaba, está con un 90% de su cuerpo quemado. Bueno, y viceministro Mas entra al debate por recesión del cobre. Ese es el efecto de malas políticas públicas, apuntó a tiempos de aprobación ambiental como desafío. En otras noticias también seguimos avanzando, ya lo decíamos, más fría y nubosa de lo normal, pronóstico que de cara a esta primavera que recién comienza oficialmente hoy martes, y de mantener en Italia tres redes de narcotráfico con Sudamérica y trata de inmigrantes. Y el Senado posterga votación de reforma al sistema político y buscará acuerdo en comisión mixta, debía ser votada este martes en la sala. Y en otras noticias, viajeros a la baja, tráfico aéreo pierde vuelo y acumula caída en el año. Y mientras tanto, vivienda asequible y estatus migratorio de haitianos, los temas que abordaron Trump y Mandani en Nueva York. Bueno, otro de los temas, sin casco y exceso de velocidad, riesgos del uso de scooters que urgen también su regulación en nuestro país. Bueno, aprovechamos de saludar ahí a la señora Cecilia Enrique Estendía, ¿no? Que ya está también en nuestro programa. Estamos con línea telefónica, línea abierta también, don Pedro está por ahí. Ahora sí lo escuchamos fuerte y claro, don Pedro, bienvenido.
3: Buenos días, gracias. Ahora, don Sergio, nada más para felicitar dentro de la buena voluntad de usted y de alguien que esté escuchando, que hay en Antártica Chilena, de Amunátegui, al fondo está una boca de lobo, no, está todo apagado en la noche. Todo, la luminaria.
0: Oiga, vamos, bueno, me reitero a usted, estoy anotando aquí a don Pedro, esto es Antártica Chilena con Amunátegui, ¿no? Ahí usted dice que en la noche ya
3: desde,
0: oye.
3: Desde Amunátegui hasta el fondo.
0: Ah, larga
3: la extensión. Hasta el fondo, hasta el cementerio nuevo.
0: Mire, vamos a pedir información, ¿aló? Porque, aló, don Pedro, lo escucho, yo creo que aquí se ha dado en varios sectores, sí. No sé si estos días, pero en la noche, por ejemplo, también al centro de ciudad, toda la calle 18 de septiembre cortada toda la luminaria pública, no sé si fue algún efecto de la fiesta de la longaniza o algo, pero fue corte largo.
3: Claro, entonces, si es posible, son más o menos como 4 o 5 cuadras, e incluso me parece que es Añartu, y la otra calle Simón Bolívar también tiene el mismo problema. Entonces, la vial de intersección por ahí, por favor.
0: Perfecto, ya, vamos a hacer el llamado, pero yo le agradezco, sí, pero montones, muchas gracias. Oye, a todos los amigos que nos van escribiendo a esta hora en HD Radio, www.hdradio.cl, estamos aquí conectados, hay gente que nos está escribiendo, bueno, me están comentando de algunas noticias, ¿no? Importantes, vamos a tomarlo en breve por allí, www.hdradio.cl, y bueno, agradecer también a quienes nos están escribiendo al programa. Mira, lo que pasa es que hay gente que nos está pidiendo alguna ayuda frente a algunos temas también que son importantes, temas de familia, y obviamente nos vamos a poner a la brevedad posible también en contacto, a ver si como radio podemos servir de puente para aquellas cosas que de repente nos cuesta tanto poder solucionar. A veces agotan todos los recursos en la familia, seguir adelante también, un tema, una enfermedad, cualquier cambio, cualquier situación que a veces se considera como normal, después se vuelven extraordinaria, y ya tenemos que entrar a un tema tan relevante. Estamos con Radio Unido en la señal 107.9 en Coihueco, Minas del Prado, estamos con Radio Valentina en Ranguelmo, en la señal 107.3, con Radio Ambiental también en Bulnes, señal 107.3 en Pueblo Seco, con Radio Plus Más 107.1, Radio Motiva 2 en San Ignacio con el 107.7, en Portezuelo con Radio Raíces 100.7 en Coblemo, con Montserrat 91.3 en Coihueco también, con Radio Magistral en el 107.3, y hablábamos también de Radio Ambiental en Bulnes, y en la señal Se Vive 107.5 en Quillón. Ayer tuve la oportunidad de saludar a nuestro amigo Luis Fierro, director de la radio, nos prometió visita, así que pronto lo vamos a tener por aquí también en el estudio para conversar un poco qué está pasando en el Valle del Sol, cómo se está trabajando allí también y cuáles son las necesidades que hoy día se van integrando y que se van siendo partícipes de esta jornada. Así que muchas gracias a quienes confían. Hoy día hay una situación también ahí de alerta desde el punto de vista de la perspectiva de estos cortes de energía, que al final producen, bueno, inquietud de las personas, el hecho del traslado, como decía don Pedro recién, ahí en Antártica Chilena, en Amunátegui, hasta el final prácticamente vamos a ir investigando sobre eso. Nos quedamos con algunos temas también ahí bastante particulares, ¿no? Yo le decía, en pleno centro, mucho sector de la noche, la energía cortada, no entendemos. Hay energía domiciliaria, pero también en las calles, y si vamos a hablar también de cómo está el funcionamiento, la pregunta es, claro, a lo mejor hay alguien de turno, pero si tenemos cámaras, si tenemos también cámaras, ¿detectarán dónde se están produciendo los cortes de energía o no? Si tenemos cámaras en el centro de la ciudad y decimos que tenemos un montón, hay drones, entonces, ¿qué ocurre? ¿Alguien investiga esto o se informa que se diga, sabe que se están haciendo reparaciones, por lo tanto, y eso le genera tranquilidad a la gente? Sí, me imagino que de una u otra manera también uno va siendo parte de esta situación tan importante, ¿no? Así que creo que es una de las situaciones que nos interesa, por supuesto, vivir y compartir aquí como programa. Esto puede también ocurrir en comunas, donde la radio cumple un rol fundamental. Hay gente que no hay salida de la locomoción colectiva. Hay un tema también en el tema del cuidado de la infraestructura pública, lo que hablábamos recién con el alcalde Jorge del Pozo, cuando hablábamos un poco de nuevas obras, inauguración también. Claro, uno cree que esto se paga, que la plata cae del cielo, que es un maná. No, por favor, en cierta forma también tenemos que cuidarlos como usuarios. Gente dice jamás, oye, si yo no me atiendo en algún lugar, bueno, felizmente a lo mejor usted no se atiende en el sistema público, no se atiende en el sistema privado, pero donde uno vaya tiene que también tener ese tipo de consideración respecto a lo que significa cuando hay una infraestructura disponible. Bueno, estamos en HD Radio, seguimos al tema también, hay noticias, ¿no? Le voy a contar también que ya estábamos detallando uno de los titulares del día de hoy, porque el viceministro de Economía y Minería, Daniel Mas, entró al debate en torno a la caída de la producción de cobre y las distintas interpretaciones sobre si Chile atraviesa una recesión minera o una fase propia del ciclo de la industria. Su dicho se conoce luego de que el ministro de Hacienda, Jorge Quirós, calificara el escenario como una gran recesión en el cobre, en un contexto en que la producción acumulada entre enero y julio registra una caída de un 7% respecto al mismo periodo del año 2025. Desde el sector minero, en tanto, el presidente ejecutivo del Consejo Minero, Joaquín Villarino, planteó que se trata más bien de una etapa natural del ciclo productivo, marcada por menores leyes del mineral, mantenciones y retraso de inversiones. Consultado respecto si coincidía con la lectura de Villarino, Mas reconoció que la minería enfrenta un menor nivel de producción, pero vinculó parte del escenario con decisiones de inversión que se fueron postergando y con proyectos que han avanzado con lentitud. Efectivamente, hoy día, este año en particular, la minería ha tenido una baja producción. Hay muchas minas que están con mantenimiento, que habían postergado por años. Hay minas que necesitan aprobar proyectos que venían ralentizados por años, también indicó. En esa línea, el secretario de Estado apuntó directamente al efecto que a su juicio tuvieron las dificultades para avanzar en proyectos durante años. Ese es el efecto de cuando uno tiene malas políticas públicas y todo el proceso se hace mucho más lento. Bueno, tiene consecuencias, afirmó. Mas también puso foco en el impacto fiscal de la actividad, más allá del volumen físico producido, dice la verdad, que esto no es producción por producción. Esto termina siendo impuestos y esos impuestos terminan llegando a los chilenos a través de Cefán, de escuelas o de algún tipo de subsidio también. El punto cobra relevancia, considerando que pese a la menor producción, el alto precio del cobre permitirá que la gran minería privada registre una importante contribución fiscal. Según los antecedentes citados por Villarino, se estima que este año el sector pagará unos 8.000 millones de dólares en impuestos, un 32% más que el año 2025. Dato no menor, para sacar cuenta ahí también el impacto de la minería en lo que tiene que ver con nuestra economía nacional. En todas las líneas, en todos los avances, yo lo voy a invitar también a ustedes, ahí está el WhatsApp de la radio, un WhatsApp denuncia, más 569-7413-5427, o además también si quieren llamarnos directamente, más 569-7413-5427, vamos a dejar ese teléfono directo para la gente que quiera formular una denuncia. Ahora, si ustedes tienen algún video con alguna denuncia de algún punto específico, nos indican, así nosotros también podemos hacer llegar este mensaje a través de nuestra sección Chillán denuncia, para que también podamos hacerlo. ¿Les parece bien? A veces gente dice, claro, explicarlo por al aire, en el teléfono, es medio complicado en la llamada, pero si alguien se puede tomar el tiempo, si usted a lo mejor considera que hay un hecho, nosotros también lo podemos replicar, mantener también en nuestras redes, y así para que tome más fuerza, como lo hace nuestro amigo Vladimir Orellana permanentemente, ¿eh? Vladimir Orellana siempre va a un punto. punto, dice, mira, esta es la situación que se vive en la calle, tanto, para que la gente lo entienda, dimensionemos. A veces uno en la lectura no entiende prácticamente el problema porque no está ahí. Entonces, ¿cuál es la invitación? Si ustedes quieren participar del programa, hacerlo también a través de un simple videito de WhatsApp. Lo envían, nosotros lo vamos a reproducir acá, se lo vamos a enviar a las autoridades también para que puedan tomar nota sobre el asunto. Delante estaba nuestro amigo Juan Sayorenzo en el programa, quien aprovecho de saludar. Estamos muy atentos a lo que va a pasar con la calle Lord Cochrane, que se comprometió para este año también el tema de los recursos. Estuvo ahí la Seremi de Vivienda y Urbanismo acompañándonos en su minuto, nos contó también de las resoluciones tomadas frente a este tema, así que vamos a estar atentos también. Nos hemos perdido un poco el norte frente a este tema, porque claro, se hacen anuncios y esperamos que se dé. Démosle el tiempo al tiempo y estaremos ahí pendientes de lo que se viene. Oye, mañana La Voz del Dirigente, tenemos importantes invitados también, de manera excepcional, día miércoles aquí en HD Radio, con todo el equipo de La Voz del Dirigente, que se van a sumar, por supuesto, para esta edición especial. Bueno, y le voy a contar también que hay noticias, porque más fría y más nubosa de lo normal. Este martes 22 de septiembre comienza la primavera, la tercera estación del año, y un periodo que, de acuerdo con el pronóstico de la Dirección Meteorológica de Chile, estará marcado por temperaturas máximas más bajas de lo normal y una mayor inestabilidad atmosférica. Así lo anticipó la experta del organismo, Claudia González, quien proyectó esta primavera con el fenómeno del Niño al alcance, y que va a lograr que una condición muy fuerte durante septiembre, octubre y noviembre. Vamos a tener una primavera con temperaturas máximas por debajo de lo normal, asociado a la cobertura nubosa. Vamos a tener eso, una estación más inestable, por tanto, con más nubosidad. Las máximas van a ser más bajas y las mínimas, también asociadas a la nubosidad, deberán estar por sobre lo normal. Respecto de las lluvias previstas para este periodo, González explicó que nos vamos a mantener con un patrón inestable, semanas con algunas precipitaciones y otras con condiciones un poco más asociadas a primavera, que deberían ser sin precipitaciones. En cuanto al pronóstico para las próximas semanas, la experta detalló que lo que nos espera durante las próximas semanas es que se venga otro avance frontal, una aproximación frontal que hasta el momento deberá afectar desde la región de O'Higgins al sur. La primavera 2026 comenzará oficialmente este martes 22, cuando se produzca el equinoccio en el hemisferio sur. A las 21:05 hora de Chile, el invierno llegará a su fin en el plano astronómico, dando paso a la tercera estación del año. Así que lo vamos a dejar ahí registrado. A las 21:05 le vamos a dar el inicio oficialmente a la nueva temporada. Oye, gracias a quienes están aquí en línea. Agradecer también a quienes nos han contactado en el día de hoy. A Isaac también te enviamos un abrazo. Gracias por la información. Vamos a hacer el trabajo ahí por interno también de lo que nos estás pidiendo. Bueno, y bueno, aquí hay un tema importante, ¿eh? Mira, dice Paulina Gallardo, ministra presidenta de la Corte de Apelaciones de Chillán, Rolando Canaguate, fiscal regional de Ñuble, y Marco Montero, defensor regional de Ñuble, y Marcel Gaete, presidente del Consejo Regional Ñuble del Colegio de Periodistas de Chile, invitan a participar en un encuentro para los comunicadores. Comunicación y justicia penal en Ñuble, encuentro con periodistas y comunicadores. Esto va a ser el día 21 de octubre a las 15 horas. Don Marcel Gaete, usted registra ahí también el día 7 de noviembre, ¿eh? ¿Está llamando? Bueno, sería interesante a ver si don Marcel nos puede contactar, que va a estar el mañana prácticamente en La Voz del Dirigente, ¿eh? Así que para los que van aquí ya conectados a la radio, muchas, pero muchas gracias. Bueno, estamos casi en el cierre de nuestro programa. Agradecer también, como siempre, la tremenda sintonía a Arboledo Vivero. Un saludo muy cordial también para el equipo de Arboledo Vivero. Bueno, nos vamos, ya nos despedimos. Desearles una excelente jornada, cuídense mucho y gracias por la sintonía. Hasta mañana.

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2: Son las 9:33.
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2: Son las 9:34.
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1: Son las 10:32.
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1: Son las 11:31.
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1: Son las 12:31.
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0: Exacto.
1: Sí. Muy buenas noches, mi nombre es Carlos Morales desde el bloque FM. Chicas, hoy los tragos están a 2x1. Invita a tu amiga, pásenla bien y cuídense.
2: Ella no quiere.

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1: Es la 1:31.
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0: Yo puedo agarrarme gallo, pues.
1: Señorita, la clase de hoy se llama Perreo 101.

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1: Son las 2:33.
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2: Estamos acá para ponerte algo, para ponerte un preview de lo que viene después.

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1: Son las 3:31.
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1: Son las 4:31.
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1: Son las 5:32.
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0: Son las 6:31.
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1: Son las 7:30.

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1: Son las 8:30.
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0: siempre va a ser mejor, cabrón. Tenemos este.
1: Sí, la sota jarraca, cabrón.
2: Si no es loco, ¿eh?
3: Puto, ¿tú crees que tu primo me deja el de
2: negro? Es perreo, es perreo.
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0: 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Vamos a las carpas que este año viene Tony Tuntún.
3: ¿Qué más quieres?
1: Empezamos a patarnos.
2: Para
3: los indianos, o sea, para arriba, no te cumplí.
2: Sí, todo, una leyenda.
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